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9: Gracias,
7: de verdad, de corazón te lo digo.
9: Gracias.
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8: Ansiosa por soltarlo todo, desde el principio.
7: Porque tú cuentas en tu libro, primer libro, yo creo, publicado, ¿no?
9: Sí.
7: Tú eres escritora, porque al fin y al cabo escribes tus propias canciones, eres compositora.
9: Ajá.
7: 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Cuentas en el libro que en tu estilo musical o en tu forma de hacer música, o llámale como quieras, dijiste, ahora lo tengo cuando tu madre tarareó esta canción que estamos escuchando. Dijiste, ahora ya está.
9: Sí.
7: ¿No? Tú querías que tu madre cantara tus canciones y lo conseguiste con esta, ¿no?
9: Uh-huh,
7: ¿cómo fue
9: eso? Sí, o sea, como que en un momento tuve una crisis de qué tipo de compositora quería ser, qué tipo de canción quería ser. Había hecho dos discos muy, muy experimentales, con mucha búsqueda, pero sentía que algo no estaba conectando entre mi yo compositora y mi yo cantante o intérprete, y quería como encontrar algo de eso en desde la composición, ¿no?
7: Uh-huh.
9: Y la manera, como que el libro un poco como que recorro mi relación con la música y cómo se construyó, yo creo, un poco mi búsqueda era eso, ¿no? Y la mamá de mi familia tiene mucho que ver con eso, porque me inculcaron como una relación con la música que es más que nada como la cotidianeidad, o sea, es como disfrutar las canciones, están ahí, son parte de la vida y eso, ¿no? Y ese momento de crisis como que fue importante para mí decir, Ah, ya sé. Quiero que mi mamá las cante, como canta claro. todo, porque se la pasa todo el día cantando. Se
7: pero espera, que tu
9: día...
7: madre canta, cuéntanos en el libro que estaban todo el rato cantando. Todo el rato cantando. ¿No te pones nervios a veces? Por favor, mamá, cállate. La madre cantando todo el rato, dismarada. No.
9: No, me gusta muchísimo porque desde muy chicos, los viajes, los viajes por la ciudad, todo, nos subimos al auto y era mi mamá cantando. O sea,
7: ¿qué cantaba?

0: Porque
1: pues de todo, si íbamos a la escuela, nos cantaba Caminito de la Escuela de un compositor mexicano que se llamaba Cricri, que, es, que era música de niños, Los Tigres del Norte, música norteña. Si íbamos en carretera, pues digo Juan Gabriel, o siempre como mucha música popular.
0: Tú dices en el libro que lo mismo daba Juan Gabriel que The Cure, sí. Y todo, que mezclaba
1: una mezcolanza, o sea, en mi casa.
0: Juan Gabriel también, qué personaje tan maravilloso, perdona. Sí. Yo me he pillado unos pedos. Cuando llegas a casa, sabes que llegas pedo y sigues bebiendo.
1: ¿Ah, sí?
0: Sí, para que calles alcohólico, no. Y te
1: ahí pones a Juan Gabriel.
0: Y ahí pones a Juan Gabriel.
1: Sí,
0: qué maravilla, qué maravilla. Bueno, ya vos, una familia muy musical, todo el rato cantando a la familia de tu madre. Y una cosa que me ha interesado de aquel libro, donde tú cuentas efectivamente cómo decides y cómo te haces cantante, que está escrito de una manera que a mí me ha encantado, se lo comentaba a Magda, la editora de las afueras, porque es como si estuvieras hablando. Hay un momento que yo me he olvidado que estaba leyendo. Y digo, pues yo estoy aquí con la Julieta Veneca, que me está contando todo el rollo de de cómo empezó. Es increíble como escribe. Sí, es muy recomendable, pero como experiencia como lector, dices, pues si está esta señora aquí.
1: Sí, o sea, como que me gusta el escribir con sencillez, así como me gusta componer canciones, me gusta escribir como si estuviese hablando, como algo más coloquial. No me gusta aunque me encanta, me gusta mucho leer y todo, yo me di cuenta que el tono mío iba como por algo bien sencillo, ¿sabes? O sea, eso es lo que me gusta.
0: Deyamka, tu familia, es muy cantarina por parte de madre, pero también eres mucho de lo que eres. Gracias a reaccionar a según qué actitudes de tu padre.
1: Sí.
0: O sea, tú al ir, que eso es buenísimo. Es que matar al padre es lo mejor que hay para que para adelante. La que no ha matado al padre, yo lo recomiendo muchísimo.
2: Cuidado con la expresión.
0: Porque bueno, Freud, ¿no?
2: Sí.
0: Bueno, sí, no hace falta matar. Ah, bueno, aquí en Cataluña matar al padre, bueno, no es literal, ¿eh? No es súper literal.
1: Nadie
0: claro,
1: se
0: claro.
1: Le ocurren las ideas.
0: No, ni por recomendación ni nada, es metafórico, es Freud.
2: Metafórico.
0: ¿No? Entonces,
1: se le puede meter el pie Freud. Igual, pero no.
3: Que lo abracen en el vestíbulo.
0: Sí, claro. Entonces, sí, ¿no? Tu padre también es fundamental en eso, en el hecho
1: de. En contradecirlo para un poco como construirme también, ¿no? O sea, mi papá es, mi papá ha cambiado mucho también, pero cuando estábamos creciendo es el personaje norteño, mexicano, súper como conservador, que quiere que sus hijas se casen y tengan hijos, ya sabes, todo así. Entonces, pues digo, no se le cumplió.
0: Tu padre, tú contaste en alguna ocasión que se ha deconstruido para reconquistar a tu madre.
1: Sí, se separó. Estuvieron,
0: o sea, no para reconquistar a otra, sino para reconquistar a tu madre, eso es buenísimo.
1: A mi madre, sí, estuvieron separados como 10 años.
0: ¿En serio?
1: Sí.
2: Wow.
0: Sí. Y luego se deconstruyó para. ¿Y tu madre? Tragó, o sea, funcionó.
1: Igual todas la molestaban porque decían, sí, te separaste, pero nunca te divorciaste. O sea, digo, porque ella no se quería divorciar.
0: Claro,
1: entonces fue
0: bueno.
1: Como, bueno, entonces no estás tan separada. O sea, digo, la molestábamos con eso, ¿no? Pero eventualmente lo logró mi papá.
0: Es buenísimo. O sea, que deconstruirse, no digo, de cada si hay algún señor que nos esté escuchando.
1: Se puede a cualquier edad y además es muy saludable.
0: Sí. Y habéis notado, y todas os habéis.
1: Sí, ahora ya es un señor todo romántico, que todo el día se la pasa hablando del amor y como todo el tiempo llora todo el tiempo, pide perdón todo el tiempo.
0: Que no se haya pasado, a lo mejor se ha pasado, tu padre de construcción, que no se haya pasado.
1: No sé, pero igual me parecía terrible que ya fueran todas del mismo color. O sea, era todo blanco, como de plástico.
0: Claro, pero tú siempre las viste.
1: Pues es que te dan su personalidad cada una, ¿no? Eso es súper bonito de los.
0: Bueno, tus hermanas, yo creo que tus hermanos también, hermanas y hermanos, daban clase de piano, igual que tú,
1: sí.
0: Pero la única que aguantó hasta el final, y se hizo cantante, fíjate, fuiste tú.
1: Sí, la única que le gustaba.
0: Que le gustaba realmente.
1: Y fue más bien porque en mi familia como que tenían esta cosa didáctica de vamos a ponerlos a hacer cosas para que no se la pasen viendo la tele, ¿no? Un poco como el equivalente de ahora de por favor que no esté todo el día viendo el teléfono.
0: Bueno, ustedes no tenéis tele en casa, ¿no?
1: Nos la quitaron, sí. Pero antes de eso ya estaban como, bueno, seguimos haciendo actividades como para que no estén ahí todo el día.
0: Claro, claro.
1: Y entre esas cosas apareció el piano. O sea, en un momento como que mis papás fueron, eso lo cuento en el libro, pero igual fueron a un recital de piano porque mi papá es fotógrafo y mi mamá pues iba con él también a muchos eventos y fueron justo ese día los dos y se quedaron flechados con la maestra y con los alumnos y era un recital de piano de una maestra con sus alumnos.
0: ¿Era Margarita? No.
1: Margarita. Sí. Y ahí fue que dijeron, oigan, se nos ocurrió algo, todos a piano, pa. Y ahí ella que era muy, muy bonita, muy generosa, en un momento dijo, no les interesa, o sea, vienen y se quedan dormidos, o sea, mis hermanas se quedan dormidas, no era como pues no, no quieren, o sea, no, no hace falta como traerlas a la fuerza, ¿no?
0: Claro, entonces, pero tú sí, a ti
1: pero
0: tú.
1: Yo sí.
0: Ajá. Yo tenía una hermana, mi abuela y su hermana, claro, estoy hablando de los años 20, ¿eh? Pero también daban clases de piano, porque aquí hay un tipo de caso social, las señoritas tenían que aprender piano y lo odiaban. Y se lo daban unas monjas. Y un día que la monja se fue a no sé qué, al baño, que abandonó la sala donde estaban estas aprendiendo a tocar el piano, mi tía Consuelo, la tía de mi padre, mi tía Consuelo, se sacó una horquilla del pelo y en el piano este, me cago en la monja, no sé qué puso, digo, estamos hasta las pelotas, en el
1: pero
0: argot.
1: Increíble,
0: wow. Tal, no sabe las que vamos, pero... asquerosa. La niña no podía más. Bueno, pues la salvó, les cayó una bronca descomunal, fíjate, las monjas en aquella época, monjas prefranquistas, les cayó una bronca descomunal del padre, de la madre, de las monjas, de todo Kiski, pero ella decía, pero nos quitamos el piano de encima, fíjate.
1: ¿Lo logró? Como,
0: sí, tus hermanos lo hicieron de forma más pacífica, durmiéndose, ¿no?
1: Sí, era más pacífico, era más pasivo-agresivo, era claro, más como...
0: Sí, sí, sí.
1: Pero bueno, antes le llevan al piano.
0: La importancia de los encuentros, empezando por el de Margarita, tu profesora, sí, que claro, te entendías, entenderse con un buen... toparse con una buena profesora, con un buen maestro, con una buena maestra, qué importante es, ¿no?
1: Sí, totalmente. Y yo un poco también por eso, o sea, porque ella a mí me marcó mucho la vida, digo, no se diga, por eso también quería hablar de ella, pero siempre ha sido importante para mí ella, como su figura. Y de hecho, yo digo, ella murió cuando yo era muy chica y cuando saqué mi primer disco, había pasado un montón de años, igual le dediqué el disco. O sea, es una persona que siempre como que la he sentido como alguien que me cambió la vida y le doy mucha importancia a eso. Yo creo que los maestros son importantísimos, ¿no?
0: Pero cuando murió, dejaste de tocar como durante 2 meses o 3, ¿no?
1: Sí,
0: no podías tocar el piano, ¿no? Del shock, fíjate tú. Y luego hay una cosa en el libro también que, bueno, tú ya te independizas o intentas independizarte, haces clases de inglés, buscas tu estilo, buscas tu música, buscas cómo componer, qué tipo de artista quieres ser. Es al que explica el libro, ¿no? Que es muy interesante, ¿no? Vemos el nacimiento de un artista, ¿no? Como uno va encontrándose para llegar a ser lo que hoy eres. Y luego, de repente tú estás como involucrada en bandas que son colegas, tienes algún amante, pero siempre las vas abandonando. Son momentos felices donde aprenden mucho, pero en el libro se repite como que yo recuerdo 2 o 3 veces.
1: Como de tengo que volver a romper y...
0: Que eres capaz de romper.
1: Sí.
0: Eso es de los artistas lo debéis hacer, ¿no? Hay un momento en el que para conseguir la voz propia, se me ha quedado un poco cursi, ¿no? La voz propia, pero
1: no.
0: Necesitas romper incluso en situaciones de felicidad, ¿no? En las que tú estabas involucradas, como
1: sí,
0: la primera banda que tienes, luego cuando colaboras en teatro, luego... O sea, hasta
1: sí,
0: 3 veces, ¿eh?
1: Ajá, esto, o sea, ese... como... Era, o sea, momentos como muy difíciles de ese rompimiento, pero como que... En mi proceso siempre fue muy intuitivo. Yo sabía que me tenía que ir, sabía que no era... O sea, mi primera banda, aunque aprendí a componer con ellos, o sea, aprendí a componer canciones con ellos, sabía que esas no eran las canciones que yo quería hacer.
0: Esa era Tijuana, esas... ¿no?
1: Ajá, Tijuana, no. Entonces, como que dije, no, por acá no es. Y cuando graban el primer disco, dije, pues es que yo no me puedo quedar. O sea, yo realmente no tengo intenciones de seguir en este grupo tanto. O sea, no sabía muy bien hacia dónde iba. Además, fue terrible, porque luego me salí de ahí, ellos empezaron a ir muy bien, empezaron a tocar fuera de México, empezaron...
0: Solo puede ser el libro, fue salir tú del grupo y les fue...
1: Y les fue bien.
0: La fue bien. Es que
1: sí.
0: Que
1: o sea, y sí, fue como de... okay.
0: Pero tenías que alegrar, pero a la vez dices, pues vaya chof,
1: sí,
0: ¿no?
1: Sí, sí, sí, a la vez sí era terrible, porque además era mi grupo de amigos, o sea,
0: claro,
1: digo... Pero nada, dije, bueno, pues no sé, pero yo sabía que era lo mejor de decisión, aún así, ¿no? Aún sabiendo, viendo todo esto y sintiéndome como que, uy, estos están triunfando y yo acá estoy todavía en Tijuana tratando de entender qué fregados quiero, pero fue importante, la verdad, como...
0: Ahora te explicas eso de Tijuana, claro, tú eres de Tijuana, que es una ciudad frontarera,
1: sí,
0: junto con está al lado de la Baja California, o sea, Tijuana y la Baja California tienen una gran relación, en tu último disco, en Norteña, que es este disco que editaste, yo creo, en mayo, ¿no? Salió
1: sí,
0: en mayo, ¿verdad? Hay muchas referencias a la vida fronterera, a esta relación entre los Estados Unidos, el
1: sí,
0: muro,
1: sí,
0: la pasada, 2 horas de espera.
2: El umbral.
0: El umbral, claro, la frontera es el umbral, claro.
1: Exacto, sí.
0: ¿Cómo es ser de Tijuana?
1: Pues es...
0: La pregunta tiene cojones, ¿eh? También, porque, sí, venga, sí. Ya te apañará, Julieta, ¿cómo es de Tijuana? Venga.
1: Es que además como que nadie se da cuenta, o sea, digo, cuando piensas frontera, piensas como, bueno, acá todos los países tenemos fronteras, pero hay algo como en la cotidiana que empieza a surgir, ¿no? Como en la vida cotidiana. Yo crecí en una casa donde se hablaba constantemente de México, uh-huh. México, México, el gran mito, pero nos queda lejísimo la Ciudad de México. En cambio, la cotidiana la tenemos con Estados Unidos, con San Diego, cruzar todo el tiempo, que es ir a conciertos, que es ir al súper, que es, o sea, siempre era como muy, esa vida fronteriza es de mucho intercambio también, ¿no?
0: Claro, tenemos la vuelta desde aquí, desde Europa también la sensación que la frontera con de Estados Unidos con México, quizá en muchos tramos hay este muro, no sé qué, que si Donald Trump el muro, que es el muro este que es Fangipan, que están construyendo, que es una cosa como muy difícil, que es peligroso, sí. Etcétera, etcétera. Pero realmente tú cuentas en el libro y
1: un intercambio,
0: hay un intercambio cultural constante, ¿no? Sí. Y eso os configura también, ¿no? De alguna manera.
1: Es que además eso como que se va el tono político que puede tener el hecho de ser una frontera, porque en la vida cotidiana es otro el trato que tienes, ¿no? Es otra cosa. Obviamente el cruzar es incómodo, porque siempre está esta cosa de cruzar, ¿no? Es como cuando llegas a cualquier país, no sé, la migración, todo eso. Pero también está desde que o sea, desde chica, ver a gente que está tratando de cruzar y que a veces llegan y se quedan a Tijuana. Uh-huh. Otros logran cruzar o luego regresan. O sea, como esta cuestión de los movimientos que existen en, digamos, desde Tijuana que tú ves. Yo crecí viendo eso. O sea, y por eso en el disco, además, yo toco esa temática no como desde ahorita, de este momento actual, sino porque siempre ha estado ahí, o sea, siempre ha existido los deportados, siempre ha existido la gente que quiere cruzar, que regresa, que si luego va el hijo y luego va la mamá, o sea, como que siempre esto es una realidad de toda la vida.
0: Pero hay gente que cruza como una cierta, porque hay gente que va a trabajar regularmente
1: sí, también,
0: o a comprar.
1: También está la gente que va.
0: Con gran espera, ¿no? A veces tenéis que esperar hasta 2 horas para cruzar.
1: Sí.
0: Vas a comprar el pan y echar 2 horas para...
1: Sí, pero ahora hay una cosa que se llama como la Global Entry, la Sentry, que también tiene sus líneas, que es más fácil. Yo, y mi mamá es la experta. Toda la familia tenemos, porque ella es la experta en que todos quiere que todos tengamos nuestra Sentry. Si vamos a Tijuana, ella vive del lado americano. Ajá. Entonces, es como, si no lo tienes, no vengas. Es muy así.
0: Norteña, Memorias del Comienzo en Paraná, la Julieta Venegas. ¡Joder, Julieta Venegas!
1: ¡8!
0: Julieta Venegas.
1: Estamos contando las veces que me presentas.
0: Claro, no, es que luego os lo preguntaré. 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
0: estáis connectades.
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0: 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Para acabar, Norteña parece como una declaración de intenciones, el título del... ¿A qué te refieres con Norteña? ¿Qué es una norteña?
1: Pues es...
0: Lo digo por saber si hoy soy norteña o no soy norteña, ojalá que sí.
1: Claro, yo creo que todo el disco lo empecé a hacer viviendo en Buenos Aires, y yo como que siempre decía, soy mexicana, pero soy de Tijuana, o sea, soy norteña. O sea, como que el hecho de ser del norte de México, y también la música norteña, que es como una música... Digo, este disco está inspirado en la música norteña, no hice un disco de música tradicional, pero el norteña, el título soy yo. La norteña, ¿no? Y el ser norteña también es como una manera de... Como en todos los países, cada región tiene como su manera de hablar, su manera de relacionarse. O sea,
0: claro.
1: Siento que en el
0: norte... ¿Qué nos vas a contar nosotros que somos catalanes, hija mía? ¿Qué nos vas a contar?
1: Claro.
0: Que también somos norteños.
1: Pues sí, totalmente.
0: Tú dirás, estás hablando de nosotros, Julieta, estás hablando de nosotros. Sí, es verdad, nunca se acaba de ser algo... No, sí. Pero tú eres mexicano, pero de repente eres norteña, de repente eres no sé qué,
1: sí.
0: No, escolta, Tiempos Dorados, ¿los Tiempos Dorados qué tipos son?
1: Los
0: de la canción.
1: Tiempos Dorados de la canción es como el pasado, es como un poco la inocencia, ¿no? De lo que tienes que ir soltando para seguir avanzando en la vida, pero como que un poco empecé irónicamente hablando de que vuelva todo eso que era la inocencia de alguna manera, pero que también hay que soltar.
0: Hay que soltar la inocencia, sí, porque sí. Si no. Tu hija es adolescente ahora, ¿no?
1: Sí. ¿Tienes
0: adolescente? Cuando te sabe que está de madre tiene a Julieta Venegas, o sea, ¿le gusta tu música? Porque los hijos adolescentes son la pera limón, son un poco un rollo
1: sí,
0: paratero, a veces.
1: No le gusta ahorita. No, o sea, digo, quizás algún día, pero a los 16 años no.
0: ¿Vas a hacer alguna canción? Empezó tu carrera consiguiendo que tu madre cantara tus canciones. ¿Conseguirás que tu hija adolescente cante tus canciones?
1: Eso
0: Julieta?
1: Está por verse.
0: Está por verse. Ese es el reto, ¿no? Ese
1: es el reto. Es el reto, claro.
0: Ese es el reto. Mira, pues solo me digas a Tiempos Dorados, por favor. Tiempos Dorados, los dulces.
3: 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Que vuelva el misterio y el aburrimiento.
0: Cuidado con Julieta Venegas, porque escoltes una mica Julieta Venegas, se te pega y ya... cantas Julieta Venegas durante una semana. Es maravilloso eso, ¿eh? Bueno, vamos a hacer un poquito de información de servicio para acabar. Tens un concert aquí a Barcelona, un concierto de Barcelona. Dinos, ¿dónde? En la sala Paralel. Ay, no, en Paralel no, es donde la presentación. ¿Dónde va el concierto?
1: Presentamos el libro hoy en Paralel. Y mañana...
0: A ver, que se ponga el editor, porque veo que tú vas muy despistada, que a ver, no te equivoques. ¿Cómo? Vera, vine.
1: Español mañana.
0: A ver. 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
0: A les 7 de la tarda. Entrada gratuïta, Julieta Venegas, artista internacional, i més val molt la pena el llibre. 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
1: mañana
4: lo explicará millor el manager.
0: A ver, el manager, machote, venga.
5: Mañana es el show, es un festival, tocan otros artistas también.
0: Sí.
5: Es una muy linda...
1: ¿Cómo se llama el festival?
5: Mezcla cultural. Cosquín Rock.
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0: 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Bueno, escolta una cosa. Julieta Venegas, muchísimas gracias.
1: No, gracias a ti.
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7: ¿Cómo puede ser que un departamento de la Policía Nacional entregue un informe de esta relevancia a la jueza y el Ministerio del Interior no tenga ni idea? Eso se deduce de la carta de Marlaska, porque o nos estamos perdiendo algo o ese departamento de la policía no trabajaba como policía judicial. Es verdad, cuando hay policías que trabajan como policía judicial, tienen la obligación de no reportar nada a sus superiores, de contárselo solo a la jueza. Pero en este caso no era así. No tenían obligación de guardar secreto. Y a partir de aquí, si la policía tiene pruebas de que, según el Español, según lo que dice ese informe, que había gendarmes marroquíes guiando a migrantes hacia Ceuta, el gobierno español va a mantener que Marruecos no tuvo nada que ver con lo que pasó.
6: A Onda Cero, Rafa Latorre també furga las contradicciones del gobierno de Sánchez.
8: O sea, no tenían ninguna duda de que Marruecos no había participado. Y resulta que llevaban recabando pruebas desde hace un mes. ¡Un mes! Es ridículo. El primero que denunció un ataque a la integridad territorial de España fue él, el presidente del gobierno, Pedro Sánchez, el día 31 de julio. Un ataque a la integridad territorial de un país, por su propia definición, solo lo puede cometer otro país. Nuestro presidente alertó de que la nación estaba siendo atacada, no dijo por quién y se fue de vacaciones. Esto de, oigan, nos están atacando y yo me merezco un descanso.
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9: Para mostrar al pueblo ceutí la solidaridad del resto de España. Ante una agresión, ante una invasión que sufrió en los últimos días de julio. Las manifestaciones de hoy, que por cierto quiere evitar, quiere prohibir, no puede, pero quiere neutralizar, desmovilizar el gobierno de Pedro Sánchez, ya no le llamemos gobierno. A partir de ahora, a lo de Pedro Sánchez le vamos a llamar rebaño. El rebaño del Loro Park de Pedro Sánchez quiere desmovilizarlo. Ha dado la orden a los socialistas de que los socialistas no estén en esas manifestaciones. Sin embargo, algunos se han revelado.
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10: Hoy es un día de Ceuta que es el día de España, porque a España la han atacado en Ceuta. Por supuesto, también la pueden atacar en Melilla, por supuesto, también la pueden atacar en Canarias, por supuesto, la están atacando en Cataluña. Los frentes antiespañoles, coordinados por el psicópata de la Moncloa, el sultán de la Mareta, que es el que coordina, que tiene en común un separatista etarra con Mohamed, pues tiene que ver que odian a España. Sánchez es el que garantiza, el que asegura la continuidad de todos los procesos de demolición, de destrucción de España. Recuerden que en el año 17 un golpe de Estado en Cataluña. Lo que está en juego es el orden constitucional español, que es una monarquía parlamentaria. Pero lo fundamental,

0: seguidores, tal, pero no pinta nada en el fútbol. Lo que sí creo es que los empresarios americanos, los grandes billonarios con B, los caprichos, han convertido el fútbol en un concurso de ricachos. Les da prestigio, les gusta ir a que les vean en el fútbol. Bezos, dueño de Amazon y yo diría que en cierto modo, cabeza visible de un mundo que agresivo y, en mi opinión, casi desagradable por lo que hacen y por lo que piensan, pues se acaba de hacer con prácticamente el 40% del Liverpool. ¿Qué es que le importa a Bezos el Liverpool? ¿Cuándo le ha importado? ¿Cuándo le ha importado el fútbol? No ha importado nunca, pero aparecen todos. Tú has dicho que el Chelsea este año ha vendido, el año pasado se gastó 1.000 millones, ¿no, Martí? Este año
1: Sí, exacto.
0: han tenido que recuperar. ¿Por qué ha tenido que recuperar el Chelsea? Porque su dueño, Walters, ha tenido que vender, está vendiendo todos sus equipos, menos los Dodgers, y ya veremos, porque está metido en un lío empresarial de mucho cuidado y ha tenido que vender. El año pasado compró los Lakers por 10.000 millones y para recuperar el dinero lo ha vendido por 12.000 millones. ¿A quién? Al hermano del yerno de Trump. Porque la aseguradora que tiene Walters, como uno de sus muchos negocios, resulta que está siendo investigada por malos negocios. ¿Y qué es lo que tiene que hacer? Recuperar liquidez y vender activos deportivos, los Lakers y el Chelsea. Creo que hay una hiperinflación. Aquí, si no vales 140 millones de euros, no eres nadie. Y de los jugadores por los que se han pagado más de 100 millones, el 85% de ellos no lo valen. Pero no lo valen ni de lejos. Es una burbuja extraordinaria sostenida por un buen negocio comercial. Pero desde luego es curioso, por cierto, el fútbol inglés ha gastado 4.000 millones, presumen de ello, pero sus dos mejores jugadores, Kane y Bellingham, no juegan en Inglaterra. Dos, es cierto que impresiona, digamos, esa escuadra británica presidida por ricachones, más que ricachones, por los grandes jefes del negocio, de las tech, de las tecnológicas, tal, americanas. Pero sinceramente, me parece obsceno. Me parece obsceno. Tenemos aquí el caso de Diomandé. Diomandé jugaba hace 2 años en el Leganés. Puede que sea un gran jugador. Pero en el Leganés, cuando jugaba aquí en la Liga Española y el equipo descendía a Segunda División, no interesaba a nadie. Nadie lo compró. Valía 15 millones. Lo compró el Leipzig, el Red Bull, creo que por 20 millones. Y un año después vale 140 millones. ¿Tiene sentido eso? No tiene sentido. Es una locura. Sinceramente, creo que esa distancia económica se ve como algo malo para el resto de las ligas, quizá lo sea, pero para mí me parece la visión francamente ya obscena del fútbol. Porque al final dices, vamos al Mundial y resulta que 18 de los jugadores que ganaron el Mundial, con gran solvencia por cierto, están en la Liga Española. Y la Liga Española, con todos sus defectos, sigue siendo muy buena, pero francamente buena. Ahora, nunca puedes decir que puedan competir ni de lejos con lo que está ocurriendo en la Premier, que vuelvo a decir. Yo creo que no sé si más pronto que tarde va camino de la burbuja.
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0: Sí, voy a decir, todo se complicó, se ha convertido en una. En un. Yo no sé cómo definirlo, porque va a pesar claramente sobre el jugador. va pensar que

0: claramente sobre el club, va a pensar claramente sobre el equipo. Muchas veces se complican este tipo de operaciones y esta es una de las más extraordinarias de las que no ha fructificado. Y no sé yo si, no sé si Martí le ve algún tipo de buena salida, yo solo le veo malas salidas para todos.
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1: Una abraçada a tots dos. 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Són les 11:27 minuts. 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
1: Rodrigo Sorogoyen. Buen día, buenos días, ¿qué tal?
11: Buen día, muy bien.
1: Felicidades.
11: Gracias.
1: Es tu cumpleaños, ¿no?
11: Es mi cumpleaños.
1: Es broma, pero de verdad que aún estoy... yo siempre digo que a mí yo no entiendo de cine, pero me gusta el cine. Y estoy en estado de shock después de ver la película. ¿Eso era lo que buscabas o no?
11: Pues cuando estaba rodándola, yo decía, yo solo quiero que este señor se quede en estado de shock. no sé qué buscábamos, pero siempre buscas la emoción, evidentemente. Que el espectador se emocione es el principal... Es la gran recompensa que puede haber al hacer una película, vamos, al proyectarla. Pero bueno, en general lo que queremos es contar una historia, en este caso esta historia de este padre y esta hija en este, durante este rodaje, durante, en este mundo del cine como contexto, pero lo que buscas, si lo tenemos que resumir, es eso, que el espectador se emocione, y cuanto más se emocione, pues mejor.
1: Es muy arriesgada la película, ¿eh? ¿Lo sabías cuando la estabas escribiendo?
11: Lo íbamos sabiendo, o sea, somos muy kamikazes en eso, la verdad. A lo mejor si le diéramos mucha importancia o demasiada importancia a ese riesgo, a lo mejor no tomaríamos ciertas decisiones y nos iríamos por otros caminos más sencillos, pero sí, soy consciente de que es una película muy arriesgada. Pero ya te digo, intentas no mirarlo porque eso te puede hacer acobardarte un poco, pero sí, hemos tomado decisiones arriesgadas.
1: Y tener a Victoria y tener a Javier... tener a Luengo y tener a Bardem, ¿iba ya con el guión escrito?
11: Sí, sí. Tener no.
1: Pensar sí.
11: Pensar y compartir con ellos y ofrecerles. Pero sí, sí, era una película escrita, bueno, es una película escrita para Victoria Luengo y Javier Bardem. Sí, totalmente. Victoria Lo cual Luengo... es un riesgo también y una suerte.
1: No, no por nada, pero Victoria Luengo era relativamente fácil porque os conocía.
11: ¿Qué va? Últimamente está... No, es broma.
1: Bueno, últimamente viendo Dominicales...
11: Es que sabes y que todos quieren a Victoria Luengo.
1: Todos quieren a Victoria Luengo, efectivamente, como escribía Magazine La Vanguardia.
11: No, sí, obviamente fue más fácil. De hecho, comenzó con ella y éramos amigos antes porque habíamos trabajado antes juntos en Antidisturbios y se lo comentamos desde el minuto uno y obviamente ya encantada. Entiendo que todo el mundo sabe que está aquí, lo va a poder decir. Y con Javier no le conocíamos, entonces, bueno, ese era el...
1: No, nada, de nada, ¿eh? No lo conocías personalmente de nada.
11: Personalmente no le conocía. Le había visto en una película, creo. Pero...
1: Sí, en una, solo en una. y doblada.
11: Por Antonio.
1: ¿Hablaste directamente con él o fue a través de...?
11: Hablé con él, para eso es muy accesible. Bueno, no sé si... Bueno, es una persona muy accesible, pero no sé si en esas situaciones lo es, en este caso lo fue. Y tuvimos una cita en el Hotel Martínez de Cannes.
1: Caray.
11: Por eso se llama el personaje Esteban Martínez. Sí, sí.
1: ¿Va en serio?
11: Sí, sí, por eso. Si no, vaya casualidad. Y él nos recibió muy accesiblemente y muy simpáticamente. Me acuerdo que fue con Débora, además, que le dijimos, oye, nos hemos enterado que Javier está aquí, él estaba por otras cosas del Festival de Cannes. Nosotros estábamos presentando Asbestas y fue como, hostia, qué buen momento para presentarles esto. Nosotros ya llevábamos con la cabeza el guión y la historia un año. Un año, porque fue en abril de 2021.
1: Hola, Victoria Luengo, buen día. ¿Qué tal?
13: Buen día.
1: ¿Qué tal?
13: Muy bien.
11: En abril de 2021, y este encuentro fue en mayo de 2022. Y le contamos, fuimos Isabel Peña, la co-guionista, y yo, fuimos a la habitación. Si quieres contar ya cómo nos...
1: Hola, Javier Bardem. Buen día, buenos días.
14: ¿Qué tal?
1: Muy bien. Buen día. ¿Qué?
14: Es que hay diferentes versiones. Yo recuerdo abrirles en calzoncillos y con un batín a los Harvey Weinstein. Sí. Pero ayer me lo...
11: Obviamente con un batín, ¿no? ¿Qué batín? No. ¿Qué batín vas
1: Vamos
11: a
1: ver.
11: Albornoz.
1: No
11: llevabas albornoz. Estaba haciendo deporte y nos abrió, pues como si fuésemos amigos de toda la vida.
1: Sí.
11: Yo recuerdo que eran calzoncillos largos, evidentemente, pero Isabel, que yo creo que tiene mejor memoria, dice que eran pantalón corto de hacer deporte.
13: Dice que tenía ropa como de deporte. Sí. Yo me fío más de Isabel.
11: Pero me encanta que la imaginación de Javier era, lo hice en un batín así.
1: Sí. Como Epstein dice.
14: Como Harvey Weinstein.
11: Pero es muy gracioso. Eso porque es de lo que va la película, de los relatos. O sea, yo recuerdo una cosa, él recuerda otra y Isabel recuerda otra. Me parece muy curioso esto.
1: La película es arriesgada. Antes comentábamos un hecho que a mí me gusta, cada vez me gusta menos leer la sinopsis de los libros, de las películas y ir virgen a la lectura, ir virgen al teatro, ir virgen al cine y no saber... Hasta el minuto 12:44 la relación entre... Que no lo voy a decir.
11: Claro.
1: No, pero claro, es que lo raro es no saberlo.
11: Es rarísimo. Es totalmente en el mundo de hoy que todo se sabe, que todo es noticiable, que todo el mundo puede hablar, que todo el mundo le encanta hablar. Es rarísimo y, digamos, es una suerte lo que tú haces y intenta preservarlo todo lo que puedas, claro.
1: Hostia, el primer giro de guión está en el minuto 12. O sea, te tienes que esperar hasta el minuto 12, porque en aquel momento piensas, ¿y estos dos qué puñetas hacen aquí? ¿Y esta relación tan extraña que en 12 minutos tienen? Porque esta es otra. Esto sí que lo he visto. Que es que tu manera de dirigirlos a ellos es una manera casi como tenerlos en habitaciones separadas para unirlos al principio de la película.
11: ¿Esto lo has leído, quieres decir?
1: Esto me lo han dicho.
11: Te lo han dicho.
1: Antes de escribir el guión.
11: Pero te lo han dicho después de ver la película.
1: Sí, claro.
11: ¿Y lo notas ahora? O sea, ¿quieres decir que lo has notado?
1: Bueno, es que veo una naturalidad que es muy sorprendente.
11: Sí, fue un ejercicio muy divertido y muy...
1: ¿Cómo divertido?
11: cuando dimos acción yo lo pasé mal... hasta que empecé a ver que funcionaba, por supuesto. Pero ellos mismos lo dicen, ¿no? Te lo pueden contar, como que había una mitad de abismo y de nervios, pero otra mitad de libertad y de diversión. Entonces sí, podríamos decir que fue divertido.
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13: 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Sencera? Sí. Un cop. Va haver-hi una presa d'una hora vint. Després, esto lo puedo contar. Luego se grabó otra vez un cacho, pero no la hora y 20, sino
11: solo porque Javier insistió
13: en que quería hacer otra toma, pero Rodrigo no ha montado nada de la toma que Javier le pidió y creo que está...
11: Solo por orgullo, porque es mucho mejor la de...
13: O sea, solo está montado de la primera presa que vam fer. 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Sabíem que havíem de dir 10 pàgines de guió que estaven escrites, que comencen en el moment que ella em pregunta «Tu sigues yendo al cine?». 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Hay un making of de cómo se hizo ese día y es muy impresionante porque las paredes del restaurante se empiezan a mover y empezaron a salir todo el equipo que estaba escondido, claro, con las cámaras escondidas detrás de cristales que habían generado, que para Javier y para mí eran espejos, pero en realidad eran cristales detrás de los cuales había cámaras escondidas. Y Javier y yo nos dimos el primer abrazo y lo recuerdo como algo muy emocionante.
1: Bueno, pero allí, Javier, hay más de 10 páginas.
11: Claro,
14: sí, eso es improvisado. 14, 15
1: o sea, hiciste páginas. Improvisación.
14: Tuvimos que entrar, como dice ella, en esas páginas a través de la improvisación con una guía que nos había dado él, muy buena, muy bien trabajada y muy bien formulada, sobre diferentes biografías, donde hay puntos en los que se tocan y puntos en los que no se tocan, porque cada uno tiene un recuerdo diferente, y luego también salir de esas páginas, ya dependía de nosotros, de cómo habíamos, qué se había generado en ese encuentro. Y es verdad que estaba todo muy bien hecho, porque con tanta gente, tanta cámara escondida y tal, yo sinceramente no recuerdo ver un set de rodaje. Era un restaurante. Os lo currasteis muy bien.
13: Era increíble. Un restaurante, es un regalo increíble.
14: Con unas señoras que comían, había dos platos, postre y café.
13: Toda la comida
11: yo quería conseguir esa sensación muy, en un rodaje imposible de conseguir, que es la primera vez que se ven estas personas después de 13 años, ¿no? Entonces, eso, la primera manera de conseguirlo es que efectivamente estas dos personas no se vieran antes. Es rarísimo hacer una escena tan difícil y la primera escena de una película, la primera vez que trabajamos él y yo, o yo con Javier, mejor dicho, y la primera vez que trabajan Victoria y Javier juntos, es rarísimo no haber haber ensayado antes, no habernos juntado, no habernos visto las caras y decir, vale, tú vas a hacer esto, yo voy a hacer esto, a ver si sale bien, ensayar. Eso fuera, eso no existió. Entonces, la manera de ponérselo, es muy arriesgado, como hemos dicho, pero la manera de ponérselo un poco más fácil es, vale, no vamos a rodar solo esos 10 minutos, vamos a rodar una hora y media. Vosotros tranquilos, vais a entrar en un restaurante, vais a comer, tú ya sabes qué personaje eres, tú ya sabes qué quieres, ofrecerle una cosa. Ella tiene todo ese background y esas y dice, a ver, este señor me va a ofrecer una cosa, a ver qué hago. Sabiendo que lo único obligatorio era decir esas 10 páginas de guión. 10 páginas de guión son 10 minutos. Normalmente una página es un minuto. Entonces es de, no, entrad, comed, en algún momento dado tú le ofreces, en otro, a ver cómo respondes tú, y seguid comiendo hasta el final. Y después yo, en montaje, esa hora y media la terminé convirtiendo, no sabía en cuánto le iba a convertir, pero se terminó convirtiendo en 18 minutos de escena.
1: ¿Que la comida era picante es invención de Javier?
13: Sí. A mí no me picaba nada esa comida.
11: Es invención de Javier, pero porque le picaba, ¿no? Claro.
13: Y yo, pues a mí no me pica, bueno, y eso está montado.
1: Por cierto, me fijé porque estaba buscando la Meroteca del País de la época, la hicieron Kill Bill 2 en el Roxy y en el Palafox.
14: ¡Hostia, qué fuerte! ¡Qué fuerte!
1: Sí, sí.
11: ¿Y nosotros qué decimos?
13: Uno tiene un relato.
1: Cada uno tiene un relato. Claro, claro. No sé si Javier dice Roxy.
13: Yo digo Roxy.
1: Sí, Roxy. Roxy, pues,
13: yo digo, no, solo Roxy, bueno, que no pude volver de la vergüenza.
14: Son los cines que él...
11: Claro.
14: Sí. Ah, o sea, hiciste los deberes.
11: Lo de Isabel, seguro.
1: Y luego hay una escena que también me... Hostia, que para mí marca mucho la película, que es esa mano en la espalda de Victoria de parte de Javier.
11: Que es de Javier.
1: De que Javier a Victoria. Victoria, sí, que es. ¿Dos segundos?
11: Sí, o menos, sí.
1: Y esa que quiere decir muchas cosas, aquello por parte de él, sobre todo. Uh-huh. Por parte... ¿Eso también estaba muy guionizado?
11: Sí, eso estaba muy escrito. Sí, nosotros trabajamos muchísimo el guión, Isabel y yo lo escribimos muchísimo, y es muy necesario escribirlo tanto para que ellos luego tengan esos asideros, tanto ellos, sobre todo ellos dos, pero luego todo el equipo, por supuesto. Lo que pasa que luego a mí me gusta mucho improvisar en ciertas escenas como la que acabamos de narrar, pero luego el guión está muy, muy escrito. Hay escenas... La del buffet, por ejemplo, de la música, cuando él se pone los cascos, sí. Eso está muy escrito. Lo de la mano está muy escrito. También luego tiene que estar escrito y luego tiene que estar también ensayado, preparado y muy conversado entre los tres.
14: Yo recuerdo lo de la mano, que se ensayó mucho.
11: Sí.
14: Ensayamos mucho.
11: Sí,
14: la...
11: sí, de dónde pones la mano, cuánto la mantienes.
14: Cuánto la mantienes, ¿cómo? El tacto.
11: Sí, claro.
14: Cuánto de fisicidad hay, cuánto de aproximación, cuánto de fuerza, cuánto de presión, a qué altura.
11: Claro.
14: Y cómo entra, cómo sale, para que sea una mano... De un padre, pero cualquier padre, sino de un padre
11: aquí,
14: que la primera vez que toca
11: aquí.
14: Una
13: no
14: hija.
13: Es lo mismo ponerla, claro, más abajo que más arriba. Y luego no solo fue el gesto, sino que luego en postproducción, por ejemplo, cuando hicimos todo el tema de los ADRs, que es vas a solucionar algunas cosas de voz, o a mejorar el sonido, o a trabajar con el sonido y hacer las maravillas que han hecho Rodrigo y Fabiola, que es la persona que ha hecho la postproducción, ¿no? También hicimos mucho el momento en el que Emilia deja de respirar cuando esa mano entra en contacto con la espalda, y yo creo que es un momento que marca tanto la película y que ha marcado a tanta gente sale diciéndome, en ese momento me he puesto a llorar, mucha gente me dice, en ese momento me he enfadado muchísimo con él, a cada persona le provoca una cosa distinta, y es que está trabajado desde el milímetro del gesto, desde el milímetro de la fotografía, desde el milímetro del sonido, de ese dejar de respirar de ella, y creo que son cosas que hacen que sea un momento también muy sensorial. Hay mucha gente que dice, es que para mí la película es muy sensorial, me ha entrado como por el oído, por la piel, como una sensación, siento mucho que es una película de los sentidos, y yo creo que en ese momento la gente nota, perdóname, te estoy dando la espalda, la gente nota la mano en la espalda como si le notaran, como si la notaran ellos, porque crec que es nota la falta de respiración, como si el temps en un moment a la peli fa... 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
15: 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Hemos hablado mucho de la secuencia inicial, pero hay otra que me parece una secuencia de rotura brutal en medio de la peli, que además es muy larga, muy trabajada. ¿Cómo lo hicisteis para actuar en esa? No sé si también había mucha improvisación, como en la primera, porque es una escena muy complicada.
11: Nada. Sí, justamente ahí es como, ¿no?, la antítesis de la primera escena. No hay mucha improvisación, ahora matizo un poco, pero es una escena muy, muy planificada, rodada durante mucho tiempo, durante muchos días, con muchas cámaras, muy poco a poco. Lo bonito también fue, que lo hemos recordado en todos estos tiempos, estos coloquios y recordando la película, que sí que fuimos variando por el bien de la escena, no por una cuestión de improvisación, de bueno, aquí podéis hacer lo que queráis, sino que sí que al estar rodando tantos días, 5, pues a lo mejor en el día 2 ya nos dábamos cuenta que algo no estaba funcionando, entonces nos permitió seguir creando la escena, que eso también es algo que es bonito en nuestro oficio, ¿no? O si te lo puedes permitir y si te lo permites. Que claro, que hay veces que uno no se lo permite y me parece siempre un error, y es lo bonito de las películas, que te van, siempre se dice, es una frase un poco pomposa, pero creo en ella, que es como que la película tiene su propia vida, y es mejor entender esa vida y adherirte a ella, ¿no? Juntarte a ella y acompañarla, en vez de forzar que la película vaya por el sitio que yo pensé hace 4 años que tenía que ir la película, porque luego la película la hacen muchos seres humanos, y por eso es por lo que está viva. Pero está muy planificada, está muy preparada, está muy ensayada. Igual que la primera no estaba casi nada ensayada, o por lo menos no ensayada. Bueno, la escena no estaba ensayada, la primera. Lo que estaba era preparada, porque hablamos mucho, Victoria y yo por un lado, y Javier y yo por otro, pero esta estaba muy ensayada porque tenía que estarlo.
15: Y hablaba Jordi del cine dentro del cine. ¿Cómo funciona la coreografía de estar grabando, gente que está grabando, con todos esos movimientos? Eso debe ser caótico, ¿no?
11: Fue un lío heavy. Al principio incluso es que no sabíamos ni cómo expresarnos, entonces teníamos que buscar un léxico especial. De hecho, eso, lo del corta que dice Javier, nos dimos cuenta que, claro, cada vez que decías corta no sabías quién estaba a cortar, claro, o quién tenía que cortar. Entonces nos inventamos una cosa muy sencilla, pero era, si se oía corta, es que estaban cortando los Los falsos, vamos
13: a
11: decir.
13: Película.
11: La falsa película.
1: Y te voy a preguntar por el pantalón o por el pantalón de deportes o por la ropa interior de Javier Bardem, para si has propuesto a algún hotel o has ido a ver algún actor que te haya recibido así para la próxima película.
11: Todavía no, pero...
1: Todavía no.
11: Que sí,
1: pero estás
13: ¿cuál es la pregunta concretamente?
1: La pregunta es, ¿estás guionizando ya y has ido a buscar algún actor para tu próxima película con Isabel o no?
11: Sí y no. O sea, estoy guionizando ya, pero no he ido a buscar a ningún actor.
1: ¿Y de qué? Y sobre... No. ¿No me vas a contar de qué va?
11: ¿De qué va la película próxima que queremos hacer Isabel y yo?
1: Sí.
11: No, no lo puedo contar. Bueno, de lo que queremos, sí. Pero no sé si... No, una cosa es que queramos y otra cosa es que lo consigamos. Pero nos encantaría hablar sobre la Guerra Civil.
1: Que estaría muy bien que...
11: Española.
1: Sí, estaría muy bien... Bueno...
11: No, americana.
1: Es que me has dado uno de mis temas preferidos, que es... La harás bien, seguro. Pero es muy importante que consigamos que la gente joven vaya a verla.
11: Claro.
1: Porque ahora tenemos un problema con la educación, que es que los niños no saben lo que es la Guerra Civil y por eso tenemos estos cristos ahora con una ultraderecha joven que da asco.
11: Vamos a rodarla toda con el móvil en vertical a ver si la gente ya va...
1: No, esto es muy grave, ¿eh? Javier...
11: No, es gravísimo.
1: Es un tema que hemos hablado con la reunión del programa más de una vez, que es, oye, o creamos cómics... Para explicar la historia de la Guerra Civil.
11: Hay
1: para...
11: cómics, ¿eh? Hay
1: ya
11: mucho,
1: lo sé que hay
11: mucho material.
1: Pues, bueno, pues que salgan ya a la venta más todavía.
11: Sí.
1: Porque es que la educación en España no permite ahora que un niño sepa qué pasó en el año 36
11: pues...
1: de una manera razonable. Porque ahora la moda es, como que evidentemente Franco ya nadie se acuerda de quién es.
11: Para bien. Mal nadie se acuerda, pero para bien,
1: para bien hay
11: algunos
1: no,
11: que...
1: personaje sí. Fantástico.
11: Salvó España. Es una de las razones, si no la que más, para intentar hacer este proyecto, que ya te digo, oye, ojalá lo hagamos, ojalá lo consigamos, es pronto para decirlo, pero es lo que querríamos. Y una de las razones es esa, es lamentable que no... De hecho, esa cantinela, ¿no?, de que se hacen demasiadas películas sobre la Guerra Civil, dime cuántas se han hecho en los últimos 10 años. Y sobre todo eso, lo que tú dices, que haya gente desde la ignorancia y otros desde la maldad, yo creo, intentando imponer ese relato de que Franco fue un gran avance para este país cuando...
1: Bueno, pero hay un problema ahora, Rodrigo, gravísimo, que es... los chavales, mucho chaval joven, ultraderecha. Vemos encuestas en Alemania, donde Alternativa para Alemania está... a punto de ganar, puede ganar las elecciones. Partido nazi. En España...
11: Pero no es ilegal eso en Alemania.
1: No.
11: Ya no, antes lo era, ¿no? Yo tenía entendido.
1: No puedes hacer apología del nazismo. Lo que puede ser es un partido nazi si no haces apología. Yo me imagino que...
11: Es una
1: línea muy fina.
11: Sí, ¿no?
1: Muy fina. Pues Alternativa para Alemania está ahí. Bueno, además la líder es... claro, es lesbiana... y entonces, claro, esto parece que vale todo, ¿no?
11: Como que se blanquea un poco...
1: Claro. En España, PP y Vox. En Francia, Bardella y Marine Le Pen. En Italia ya tienen dentro. O sea, estamos en un momento donde es muy, muy, muy, muy delicado y yo creo que aquí, evidentemente, los medios de comunicación tenemos un papel muy importante y desgraciadamente se está haciendo muy mal. Pero también yo creo que el arte es muy importante ahora. ¿No crees, Javier?
14: Totalmente, ese resurgir es preocupante. Y he de decir que Cataluña sois bastante pioneros en una lucha antifascista presente y constante, con lo cual yo desde aquí, desde Madrid, os lo agradezco especialmente.
11: Si no fuese por Cataluña y el País Vasco, ¿verdad? Este país está ahora mismo gobernado por la derecha y eso hay que reconocerlo.
14: Sí. Y es verdad que bueno, yo tengo hijos jóvenes y me llega lo que reciben en el colegio, en los grupos... independientemente de que sean colegios privados o públicos, ¿eh? O sea, él tiene amigos de todo tipo. Y es el relato que tú dices de Franco y los pantanos y las presas. Y como, ¿qué me estás contando? Y bueno, yo tengo la suerte de pasar tiempo con ellos, con él, con ella, y mostrarles, hacerles leer. Les cuesta. Sabemos que a los jóvenes les cuesta leer hoy en día. Pero bueno, lo hacen a regañadientes, pero lo hacen, pero entienden. Y dice, vale. Pero bueno, es un asunto que tiene que ver con las redes sociales y con la información tan rápida, escueta, resumida y efectista, que es lo que...
1: Eso, sí. El móvil.
14: Es lo que llama la atención y rápido de consumo. Pa, pa, pa. Y eso es verdad. Y eso, claro, que está creando una, una falta de conocimiento real, ¿no? Por eso sí que lo que el arte es importante, ¿no? Y el cine.
1: Habéis hecho de Cataluña del País Vasco. Yo me acuerdo que una entrevista que hice con Javier dijo una cosa que muy... Dice, yo no creo que os vayáis, pero quiero que votéis. Esto me acuerdo que lo dijiste en una entrevista. Yo creo que ahora hay una solución, que es la vuelta de Carles Puigdemont a Cataluña, y luego a ver qué pasa, ¿no? ¿No crees que la vuelta es que el Tribunal Constitucional... Y así se ha plegado una ley de amnistía para adelante, ¿no?
14: Sí, sí, claro. Y sigo diciendo lo mismo. Yo creo que tenéis la necesidad y el deseo y el derecho a expresar vuestra propia voluntad. Y hay que respetarlo. Y punto. Sí.
1: Ahora, de todas maneras, tú no puedes abrir la boca, ¿eh? Ahora, en el siglo XXI, tú, pero ni Rodrigo, ni Victoria, nadie puede abrir la boca.
14: Bueno, pero...
1: Es que tengo... O sea, las veces que se ha oído que tú... fiscalmente no...
14: Sí, es verdad, sí. No, hay muchas cosas y hay muchos mantras. No sé, se dicen cosas que, por ejemplo, hay una que se está repitiendo mucho, pero es que es entrar en lo mío y no tengo ganas. Pero hay muchas cosas que son mentiras, manipulaciones, y que lo usan como armamento.
1: Por ejemplo, si lo puedes saber.
14: No, pues yo qué sé, hay algunas más graves que otras, que cerramos hospitales para parir hijos. Yo nunca cerré un hospital en mi vida, y de hecho el día que nació nuestro hijo en ese hospital, que fue porque nuestro pediatra estaba en ese hospital trabajando y teníamos que ir ahí, nos dieron una habitación bastante cercana a los servicios, muy buena habitación, pero bueno, bastante modesta y bastante humilde, porque era como a última hora. Pero no, hemos cerrado hospitales y hemos puesto seguridad en los tejados para... Como... Pero lo fuerte es que la repetición del asunto...
1: Sí, sí. Bueno, repite 10 veces que para una mentira que se convierte en verdad.
14: O que conduzco coches contaminantes, que... Dice, bueno, pues si yo no conduzco casi, o sea, en primer lugar. Bueno, da igual lo que hagas, da igual lo que digas, siempre va a haber un rechazo, una pelea, una oposición, y está bien, hay que convivir con ello.
1: ¿Te has llevado problemas lo de Palestina en Estados Unidos?
14: No.
1: Nada, ¿eh?
14: No. Al revés. Creo que hay una corriente ahora que tiene que ver más con el apoyo. No tan público como me gustaría, pero sí con el apoyo, con el agradecimiento y con el hecho de que hay mucha gente que dice, oye, tío, claro que sí, hay que hacer eso, hay que decirlo, hay que usar ese altavoz si lo tienes. Y bueno, y también hay mucha gente enfadada, me consta. Pero creo que la narración, una vez más, el relato está cambiando, y lo que se ha contado hasta ahora ya no cala en la sociedad. Sabemos ya cuál es el uso y la manipulación de la información para culpar y denunciar a aquellos que crean el derecho, usan el derecho legítimo de la crítica a cualquier Estado, en este caso el Estado de Israel, con la acusación de antisemitismo, lo que ha pasado ahora con Marrúfalo también. Es como, no, señores, no tiene nada que ver.
11: ¿Qué ha pasado con Marrúfalo?
14: No, pues que él ha dicho una cosa, ha hecho él muy activista y muy activo, y él ha escrito una cosa sobre los dueños de Paramount, que tienen relaciones con una... Es que no recuerdo el nombre.
11: ¿Un fondo?
14: No con un fondo, con una empresa de espionaje, o sea, quiero decir, de medios de espionaje. Ajá. Que usa el ejército israelí. Y entonces él ha acusado de eso, porque son la gente que están manejando ahora mismo el que se junten Warner Brothers y Paramount, o sea, y manejar la información, unificarla y hacer un monopolio también. Que aparte del problema laboral que eso va a implicar y de la dificultad que eso va a llevar a muchísimos trabajadores, porque va a haber muchísimos despidos, hay un asunto también ético, ¿no? Y le han dicho, no, ves, eres antisemita. No, señores, no tiene nada que ver. Y bueno, yo creo que ya esa historia no cala, porque entre otras cosas, y esto hay que decirlo, el antisemitismo real es muy, muy delicado y es horrible. Y hay que denunciarlo sí o sí, igual que la islamofobia, igual que cualquier gesto racista o excluyente. Pero criticar a un Estado no es ser... El Estado de Israel no es el antisemita. Igual que decir, no aguanto al gabinete de Trump, no es el antiamericano. O sea, claro, por favor.
1: Claro.
14: ¿En qué cabezas caben, tío?
1: Claro. Victoria.
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11: Estàs lliure? Te va a llamar todo el mundo ahora.
13: ¿O no?
1: Yo lo siento, Rodrigo, pero hasta que no me traigas el piolín en la segunda temporada de Antidisturbios, no voy a parar cada entrevista de preguntarte por eso. No te voy a preguntar que a ver... Oye, cambia de plataforma si no te quieren... ¿Qué queda la segunda parte en otro sitio? Queremos saber qué pasa con el piolín.
11: Los derechos los tienen ellos.
1: Vaya cacho.
11: Claro.
1: No. Rodrigo, felicidades, de verdad.
11: Gracias.
1: Gracias,
11: me
1: Javier.
11: Me alegro mucho que os haya gustado.
1: No, muchísimo, muchísimo. Javier Bardem, un placer, como siempre.
14: Gracias, Jordi.
1: Gracias.
13: Moltes gracias.
1: Gracias. A ver si no trigas tal en veure.
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17: I el temps. Avui comença una pujada de temperatura que s'accentuarà més demà i divendres amb una calor més pròpia del mes de juliol. El sol es mantindrà a bona part del país i només es combinarà amb núvols alts. Això és tot per ara. 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
26: Un moment.
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1: Sí, bueno, depende de què creo que las razones por las que las personas están siendo desalojadas ahora han cambiado bastante. En vez de tanta hipoteca, capaz que hay más alquiler y ocupación. Pero los desahucios sí siguen.
0: Segueixen, ¿eh? 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
2: Va ser 8 meses, por ahí, más o menos.
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1: Sí, La Cotorra és un centre social ocupado i autoorganizado en el Masnou, en Ocata, y actualmente ahí viven unas 50 personas. Se va a ocupar por primera vez en el 2022... Eran 10 jóvenes anarquistas que entraron a la nave y luego, ahora, 4 años más tarde, abrieron las puertas a las personas que vivían en el B9 y que estaban organizándose para hacer una asociación de personas que hacen chatarra.
0: ¿Qué tipo de edificio es? Perdona, ¿qué tipo de estructura es?
1: Es una nave industrial.
0: Una nave industrial, que sí, estaba abandonada, sense...
1: Sí. Vale. Y era también importante, es que era del banco BBVA.
0: ¿Y ahora de quién es?
1: Ahora la han vendido a Fingon Inversores.
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1: Sí, claro. Al ser un centre social, un poco lo que se busca es que sea un puente entre las personas que viven en Ocata y también la organización social más anarquista.
0: Ocata, perdón, ¿no habrías explicado qué es?
1: Sí, Ocata es el pueblo.
0: Es el pueblo que hay al barrio, que es la pedanía que hay al costat, ¿eh?
1: Sí, exacto, que está cerca de la playa, más no.
0: Ajá.
1: Y bueno, ellos lo que hacen son diferentes actividades. Entonces, desde conciertos, talleres, también ceden el espacio para que diferentes entidades puedan organizarse.
0: Las entidades de Ocata.
1: Sí, exacto. Y hacen conciertos también, como por ejemplo La Flama. Entonces también tienen un gimnasio que está abierto a todas las personas que pueden, que quieran y puedan ejercitarse ahí gratuitamente.
0: Es un espacio lliure de drogas, ¿no? 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
1: Sí, correcte. O sea, la nave ha abierto el centre social de La Cotorra ha abierto las puertas al barrio a través de diferentes actividades y también participando con diferentes asambleas, centros. Entonces un poco esta idea de intercambio con diferentes grupos juveniles y barriales siempre fue central en La Cotorra y también es como una de las razones por las que hoy en día están alojados también las personas del B9, que eran un poco casi vecinos con Badalona.
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1: Muy buenas noches.
0: Ahora te preguntaré exactamente por el trabajo que hacéis, pero como que esta tarde hemos tenido esta manifestación masiva, te quería preguntar cómo lo habéis vivido desde las asociaciones, estas concentraciones, no sé si os han afectado de algún modo al trabajo que llegáis haciendo desde hace muchas semanas.
1: Sí, bueno, dentro de las manifestaciones que han habido hoy, bueno, nosotros hemos continuado normalmente ofreciendo nuestro servicio y realmente no han afectado para nada. Estamos, sí.
0: No, iba a preguntarte, no sé si las personas a las que atendéis, los migrantes, si tenían un cierto miedo de lo que pudiera pasar hoy en la ciudad de Ceuta.
1: Anteriormente se nos había comunicado de tener mucha precaución, de que para aquellos que no salieran, de tener mucho cuidado, pero en realidad en el ambiente de la casa continuó totalmente normal. Algunos salieron inclusive afuera. Por ejemplo, tenemos algunos que son que tienen también la documentación, porque también dentro de la misma casa acompañamos a personas que eran estutelados y que ya han recibido la documentación y salieron a correr, digamos, hicieron hacer ejercicio normal sin ninguna complicación.
0: En algún momento, no me refiero a hoy, concretamente, ¿os han increpado a los miembros de la asociación por estar haciendo ese trabajo de ayuda también a los migrantes?
1: Realmente nos hemos sentido muy afortunados porque nuestro trabajo es más que todo un trabajo muy, muy prudente, ¿no? Y tratamos de mantener que nuestro espacio sea un espacio seguro. Ciertamente algunos de nuestros residentes, por ejemplo, que tenían un contrato de trabajo, que salían y han sufrido esta situación. Por ejemplo, salieron a las 4 de la mañana porque tenían que ir a trabajar y de repente regresaban diciendo que le habían golpeado y ya tenía miedo. Entonces, digamos, en esta parte sí. Pero del resto, en sí, en el trabajo, no ha habido una gran complicación, a pesar de que otras asociaciones y entidades que están trabajando con las personas migrantes más vulnerables, sí he recibido noticias que han estado muy, muy pendiente de lo que hacen, inclusive algunas me habían dicho que lo habían perseguido hasta en la casa donde estaban viviendo, pero como te digo, gracias. Ha sido un poco distinto para nosotros.
0: Explícanos un poco a qué os dedicáis concretamente desde vuestro punto de atención en vuestra asociación. ¿Qué tipo de ayuda dais?
1: Sí, la casa San Antonio es una casa que está amparada por el Secretariado de Migraciones de la diócesis de Cádiz y Ceuta y está gestionada por la asociación Cardin, que trabaja de igual forma con REC, con otras entidades como Tierra de Todos y también la SHS, que es una entidad, un brazo operativo de los misioneros escalabrinianos. Entonces, se han unido también para dar respuesta a las personas vulnerables, a los migrantes. Entonces, el proyecto surge para dar respuesta a las personas que salían de los centros de menores sin ninguna red de apoyo y estaban en las calles. Entonces, mientras que esperaban la documentación, por algún otro motivo no lo tuvieron, esperaban 2 meses aproximadamente y luego que recibían la documentación se les acompañaba en el tema de la primera acogida, orientación, información, asesoramiento, acompañamiento dentro del proyecto migratorio, también en la atención jurídica, un poco en la orientación laboral, cursos de formación, un poco también dentro de la promoción sociocultural. Entonces, esta era la atención así especial a estos grupos vulnerables en miras a la independencia, porque como es una acogida puntual, solamente tenemos plaza para las 10 personas en el programa y con 2 de emergencia. Pero pues ahorita estamos más o menos en 40, cerca de 40 personas.
0: Termino.